0: Bueno, pues avui parlant de fotografia, la fotografia de la vida, no? Lo que hay detrás de una fotografia. Y claro, la fotografia de cada martes es escuchar en la segunda hora a Francisco. ¿Qué tal, Francisco? ¿Cómo estamos?
1: Hola, Carlos. Buenas tardes.
0: Muy bien,
1: muy
0: mira.
1: Muy bien, gracias.
0: Hoy estamos aquí en un grupo de amigos. Estamos con Ramón, mira. ¿Te acuerdas de Ramón, no?
1: Especialmente saludos para el amigo Ramón, cómo no, me acuerdo de él.
2: Un abrazo muy fuerte, muy fuerte, muy fuerte.
1: Espero que te hayas recuperado ya, Ramón.
2: Del todo, sí. Del todo.
1: Sí, vale, me alegro.
3: Sí, sí, porque él me preguntaba por ti, ¿te acuerdas? Sí, cuando sí. Hablábamos los tres y te decíamos.
2: Un homenaje a las medicinas alternativas. Me he curado con medicinas alternativas.
3: Ole, ole, ole.
2: Unos segundos de publicidad sobre medicinas alternativas.
0: Bueno, nos lo tienes que explicar, ¿eh?
2: Sí, sí. La parálisis facial me la he quitado con acupuntura, que lo sepáis.
3: Ah, genial.
0: Ostras.
3: Sí, eso, pues está eso, genial, ¿eh? Porque...
1: Es que la acupuntura es una maravilla.
2: Es una maravilla.
1: Una maravilla.
0: Ostras, sí, pues mira, muy bien. Esto es un tema para comentarlo también, ¿eh?
2: Un día lo comentamos.
3: Pues un saludo, Francisco.
0: Venga,
3: a ver qué nos cuentas hoy.
0: Dejarlo tranquilo, que hoy nos tiene un gran mensaje. Venga,
3: vale.
0: Venga, Francisco, un abrazo. Hasta
3: ahora.
0: Adiós. Sí, ¿qué preparaste hoy?
1: Bueno, no sé si va a ser un gran mensaje.
0: Bueno, no te preocupes.
1: Voy a hablar de las teorías modernas que hay hoy sobre la ley kármica de causa y efecto.
0: Bueno, pues venga, todo será bien recibido igual.
3: Interesante, interesante.
0: Venga.
1: Bueno, pues sí, voy a hablar de estas cosas modernas que surgen ahora. Yo me acuerdo hace muchos años cuando se comenzaba a oír aquí en España la teoría del renacimiento y del karma, pues era como muy extraño todo, ¿no? Pues eso es lo mismo que me ocurre a mí ahora con algunas teorías modernas que hablan de la ley de consecuencia. Las enseñanzas ocultas, también llamadas por algunos esotéricas, explican que el ser humano es un espíritu creado por Dios, que ese espíritu tiene latentes todas las posibilidades de desarrollo que su creador, que a través de millones de años y de la reencarnación alcanzará el nivel de Dios en todos los sentidos, y que la propia evolución hará que obtenga la propia conciencia de Dios. Obviamente, para admitir esto hay que creer en que ese espíritu evoluciona gracias al aprendizaje que hace en cada vida y a la asimilación de la esencia espiritual de las experiencias que hace después de la muerte. Es decir, que es similar al niño que quiere alcanzar un título universitario y desde pequeño aprende día tras día y asimila noche tras noche lo aprendido para acordarse de ello en los exámenes. Al final, y tras años de estudio y asimilación de lo aprendido y experimentado, ese niño alcanzará su título. Pero tanto el espíritu que evoluciona para hacerse imagen y semejanza de Dios como el niño que desea sacarse el título universitario trabajan y se esfuerzan por conseguirlo, sabiendo que los efectos de ese trabajo y ese esfuerzo repercutirán sobre ellos mismos y no sobre otros. ¿Sería correcto y justo que un niño que le gusta estudiar y aprueba sus exámenes recibiera una mala nota o suspenso de otra persona? Pues según algunas teorías modernas que hablan sobre el karma o la ley de causa y efecto, una persona o espíritu evolucionante que, como persona, es honrado, cariñoso y se comporta bien con la sociedad, puede sufrir una enfermedad o problemas graves sin haber hecho causas para merecerlo, simplemente porque un antepasado suyo sí las hizo. O sea, que yo, que cuido mi cuerpo, que intento ir por la vida ayudando al prójimo como voluntario, que no fumo ni bebo alcohol, que hago gimnasia, etcétera, puedo sufrir una enfermedad o tener una serie de problemas porque mi abuelo o cualquier otro miembro de la familia del pasado maltrataron su cuerpo, fueron malas personas o cualquier otro hecho similar. Al igual que nuestros hijos, cada espíritu hijo de Dios que reencarna en un cuerpo es independiente y evoluciona gracias al conocimiento que obtiene de las experiencias de cada vida y a los efectos de los errores o maldades del pasado. ¿Cómo puede evolucionar un espíritu sufriendo las consecuencias del mal que ha hecho otro sin él, si él no es culpable de nada y ni siquiera lo sabe? ¿Cómo puede aprender la lección si no tiene conocimiento de cuál es la causa de su sufrimiento, puesto que la hizo otra persona del pasado? ¿Sería correcto que suframos nosotros un cáncer de pulmón sin haber hecho nada para merecerlo porque un antepasado nuestro fue un fumador empedernido? La ley de consecuencia que gobierna en el universo de Dios hace que cada espíritu evolucionante aprenda de sus errores, sufriendo sus propias consecuencias. ¿Qué enseñanza tendría para mi evolución que yo sufra una afección o enfermedad física por un trauma psicológico de mi bisabuelo? Ahora, si yo en esta vida me hago un alcohólico, sí tendría sentido que yo, y no otro, padezca algún problema en el hígado en esta o en la siguiente vida, para que me interese por mi propia salud y para que cuide mi cuerpo, que por cierto necesito para evolucionar en la Tierra. Pero, repito, soy yo y no otro quien sufre las consecuencias de mis actos. Dios tiene un esquema evolutivo para sus hijos o espíritus que crea para que sean a imagen y semejanza suya. Y ese esquema está basado en el amor y en la más perfecta justicia que podamos imaginar. Por tanto, ¿va a permitir Dios que unos paguemos las consecuencias del mal que hace otro? ¿Estaríamos de acuerdo en que si yo hago méritos para tener prosperidad, felicidad y salud en la vida, esa prosperidad y salud fuera para disfrute de un nieto o cualquier otro miembro futuro de la familia, siendo quizás un drogadicto? O también, al contrario, que yo sea un drogadicto y lo pague con mala salud mi bisnieto. No. La evolución lleva a un espíritu a progresar física, moral, intelectual y espiritualmente a través del renacimiento y de la ley de causa y efecto. Y lo hace gracias a que esa ley de causa y efecto da a cada uno el fruto de lo que ha sembrado para que conozca por medio del bien o del mal si está en el camino correcto de la perfección que lleva a Dios o no. Según va evolucionando, gracias al renacimiento, va aprendiendo a discernir sobre si hacer el bien o el mal, si decir sí o no ante las tentaciones, sobre conocer y practicar la verdad o la mentira, etc. Y así va renaciendo, siendo cada vez más perfecto, como podemos observar en el cambio que ha dado la humanidad desde la prehistoria hasta nuestros días. Por lo tanto, cada espíritu evoluciona gracias a lo que aprende de las experiencias y de los efectos de sus actos presentes y pasados. Y según lo que haga y como responda, así serán las consecuencias que le lleguen después, pero jamás de otro, sino de él mismo. Bueno, pues Carlos, para meditar.
0: Pues muy interesante e importante.
3: Muy interesante, Francisco, muchas gracias.
1: Vale, venga,
0: un abrazo.
1: Saludos, abrazos a todos.
2: Gracias por todo, Francisco.
1: Igual, saludos, abrazos.
2: Pensaremos en ello.
1: Okay.

0: en el capítol anterior del Molins Connection...
1: Vamos a mojarnos. Antonio, repite tu pronóstico.
2: 4-1 ganado.
1: O sea, gana ya el quinto, lo ganan los Knicks.
3: ¡Sí, puto amo!
1: David.
4: Yo creo que va a ganar San Antonio este próximo partido, creo.
5: ¿Para qué digo?
1: Vale.
4: Y nos vamos a ir un 4-2.
6: Tú se da cuenta que así no, que no va bien.
1: Ah, no.
7: Yo, para cambiar, y porque yo en el seu moment vaig dir que serien ajustades, yo creo que guanyen els Knicks, però a 7.
3: Lo ha dicho.
1: O sea, 4-3. Vale.
7: Mola. O sigui, pel simple fet que m'agradaria molt que això passés.
2: Que sufrimiento.
7: M'agradaria molt. No ho crec, però m'encantaria.
1: Sufrimiento.
7: Llavors,
2: a ti te gusta sufrir.
1: No, molt,
8: i
1: además también
8: y
1: que...
8: I con Palmeo en el último partido.
1: No.
7: Dos prórrogas.
2: Te sé con tip.
4: El equipo... Mójate, Iván.
1: 4-2. Pienso igual que David.
3: Y acaba flipando.
1: Yo creo que el quinto se lo lleva San Antonio en su feudo, en el Frostbank Center, y nos iríamos al Madison.
3: No.
1: Ay.
8: Oye, m'encanta, tio. Bona, quiero esto cada día.
1: Bona tarda, Molins de Rei. Esto es Molins Connection, el programa que te trae todo el deporte profesional americano. Yo no sé.
8: Quiero esto cada día.
1: He conocido, o sea, una cosa que me va a llevar esta temporada... Es David Rius.
8: Aparte del amor.
1: Porque
8: David Rius se merece todos los aplausos.
1: Todo.
8: Aquí un aplauso.
1: El trabajo que hace para que luego Antonio no mueva un dedo.
8: Ya, pero bueno, y en teoría es el productor, o sea, es el director.
1: Sí, del programa. El director del programa que ya no presenta porque tiene la voz cascada.
8: Ya,
1: creo
8: pero
1: que se llama la edad.
8: Pobrecito, porque es un señor mayor.
1: Pero bueno. Ya lo habéis oído, otra vez lo ha vuelto a clavar. Yo creo que tenemos que hacer la quiniela con él y ganaremos unos millones.
8: ¿Será rápido?
1: No, la bruja Lola.
8: Lo veo más Paco Porras con el perejil. ¿Sabes el Paco Porras? ¿Sabes aquel Paco Porras que oculta a la Julivera?
1: Lo veo más
8: Paco Porras.
1: Hombre, un poco Porras sí que le va mucho, ¿no? La porra a veces, pero no. La porra de cabeza, por favor.
8: Ah, vale. Yo, mi mente ya sabe cómo funciona. Igual estoy en la porra de cabeza y estoy en la porra de...
1: Y la de nuestros oyentes, por cierto, las 8:09 de la tarde, un nuevo Radio Molins de Rei 91.2 de la FM. Tenemos un WhatsApp. Recordamos que sorteamos una pizza pagada por David Lai.
8: No, Antonio Valverde.
1: No, Antonio me ha dicho que me tiene que dar el Durum.
8: Momento dramático.
1: Efectivamente.
8: O sea, ¿ya te llevaste todo el Durum por llamar?
1: No me lo he llevado todavía.
8: Oye, pero yo seguramente voy a llamar la semana que viene. ¿Me llevaré la pizza?
1: Sí, porque... No. Porque ya lo mío fue sorpresa. Lo tuyo no. Lo tuyo ya está es esperado. No vale.
8: Ah, pero no sabéis a qué hora voy a llamar. Ah, igual llamo a las 9:05.
1: Bueno, pues si llamas a las 9:05 no te lo vamos a coger porque está acabando el programa.
8: Bueno, voy a llamar.
1: En cualquier caso.
8: Voy a llamar a 7:30 a Parlo a las noyas de allá.
1: Como decíamos, 691-438-847 es el WhatsApp de la radio para dejar vuestras notas de audio.
8: Correcto.
1: No más largas de un minuto. Porque
8: sí,
1: aquí,
8: tampoco nos dejan, igual que sean de dos minutos.
1: En cualquier
8: minutos.
1: Caso, lo digo por la sordera que gastan los contertulios. Aquí tenemos a David Lai.
8: Hola.
1: Y una semana más, esta vez la Renfe. Le ha podido llegar bien.
8: I love you, Rodalías.
1: Aquí mandamos un abrazo a Arnau Santero.
8: Un crack.
1: Porque la semana pasada estuvo muy bien. No aceptó el pronóstico como David y un servidor, pero la verdad es que estuvo muy bien. Y le invitamos a que venga cuando quiera. Y sobre todo que escuchéis su programa, La Última Volta.
8: Correcta. Y volvemos al Arnau de DJ Residente. Volvemos al Arnau de DJ Residente a Molins Connection.
1: Mira, me dice David Reus que se ha acabado ya el programa.
8: Sí.
1: Pero podéis escucharlo en diferido en RadioMolinsDeRei.cat. Es que no tienen ni idea.
8: David Rius,
1: de verdad.
8: Marketing, tío. Falta marketing.
1: Falta calle. Por cierto.
9: No, efectivamente.
1: Falta
9: decir nada más.
1: No. Y ahora solo me falta saber dónde. Antonio. ¡Antonio! ¿Qué tal, Antonio?
8: No.
1: Sería
8: ideal.
1: Falta algo.
8: ¿Sabes aquello de la bola del desierto?
1: Sí, pero yo creo que David lo está preparando. A ver, vamos a llamarlo otra vez. ¿Antonio? No contesta.
8: No, tenemos que explicar que Antonio...
1: Pues por causas laborales, no digas los motivos.
8: No, voy a decir...
1: Ahora, quería escuchar esto. ¿Antonio?
8: Bueno, tenemos que explicar el motivo por el que Antonio no está. Antonio...
1: Es que va al gimnasio.
8: A veces trabaja. Y nos ha dicho que está viniendo. Además, le vamos a dedicar una bonita canción a Antonio, porque Antonio nos ha dicho que va a intentar llegar lo antes posible y que va a llegar en taxi. Entonces le vamos a dedicar esta bonita tonadilla para que sepa él que estamos con él.
10: Nos dieron un taxi en camino al club. Me lo paró el taxi. Me lo paró.
8: O sea, temazo de Pitbull con
1: Osmani García.
8: Osmani García.
1: ¿Que quién es Osmani García? No lo sé, pero oye, se sacó este temazo. No, todo se ha dicho. Pues con este temazo, mientras esperamos a Antonio Valverde que venga, pues vamos a hacer lo bueno, lo feo y lo malo de la semana, porque...
4: Son las 20 y 12. Sí, ya Rey, pum,
1: sí lo hemos dicho ya por cuarta vez.
4: Da igual, pero a mí me hace ilusión 91.2 a la FM, tenemos... que eso no has dicho.
1: Correcto.
4: Y Radio Molins de Rey, .cat. Ay, y... tenemos un Instagram, ¿no? La radio... Radio Molins de Rey.
1: Sí, arroba Radio Molins de Rey.
4: Arroba Radio Molins de Rey.
1: Ahí tenéis...
4: Pues, está David Rius. ¿Está por aquí o dónde?
1: Está detrás de 91.2 de la FM y está también detrás de lo referente a... Bueno, lo referente a las... A toda la programación, todo lo que hay. Y también las noticias de Molins de Molins, Rey. Así que ya sabéis. Bueno...
4: Como la farmacia de guardia.
1: Efectivamente.
4: Acordaros, siempre en el pasaje al Terraplay.
1: No es siempre.
4: Que no es ya una farmacia. No. Molins, y siempre está al pasaje al Terraplay.
1: Porque antes del programa se escucha en el boletín horario de las 8, se escucha también. No, se escucha cuál es la farmacia de guardia y estaba en otra calle.
4: No, pasaje al Terraplay.
1: No, que sea más la arteria central o una de las arterias centrales de esta bonita ciudad.
4: Pero espera, pues... me está llamando el Colegio Farmacéutico. Sí.
1: Diga.
4: Sí, hola.
1: No es solamente el pasaje de Terraplay. Bueno, no nos volvamos locos. 8:13, casi 14 de la tarde. Vamos con lo bueno, lo meh y lo malo de la semana.
4: Venga, va.

0: Bueno, vamos con lo que nos ha parecido esta semana en el deporte americano. Tengo que decir una cosa. O espabilas a aprender cosas de béisbol o...
1: O sea, a mí me estás diciendo, sí, tú, que solo hablas de NBA.
0: No, yo también sé cosas, pero a mí no
1: ¿de
0: me dejan
1: de béisbol, que juegan con un palo y a veces le dan.
0: Sí, o sea, eso es lo que y que se llama Major League Baseball y que hacen 200 partidos al año.
1: Y hay un japonés que juega que te mueres.
0: Sí, se llama Shohei Ohtani.
1: Todo lo que sabemos de béisbol en ese programa. Pero nosotros hacemos...
0: Y que Apple TV tiene el partido de los viernes.
1: Pues te voy a dar un dato que te vas a... Y tenemos una sintonía de béisbol. Pues te voy a dar un dato que te vas a caer de culo.
0: Eso. Me voy a caer de culo.
1: Me encanta. Tito, tito, tito, tito, tito, tito, tito, tito, tito, tito, tito, tito, tito, tito, tito, tito. Esto es muy mítico, ¿eh? Además, en los campos tenía el órgano. Hay una serie muy guay que se llama Just Dance, el golpe, que es de los primeros equipos femeninos de béisbol que hicieron y tal en Estados Unidos, y se veía el tío en el órgano, ¿eh? Tiri, piri, piri.
0: Mira,
1: ya era el vals.
0: Exacto.
1: Bye the Rams.
0: Pero, ¿sabes? Salió esta semana en hablando de precisamente de esto. De órganos. No de órganos del cuerpo.
1: O sea,
0: humano.
1: Me dices que no diga lo de la porra y tú sueltas órganos. O sea, no en envenen.
0: De
1: no
0: órganos.
1: En envenen.
0: De tráfico de órganos, no.
1: Qué grande.
0: La NBA puso un reel muy interesante de el pianista de los Knicks.
1: Olé.
0: Que no tiene un... O sea, no...
1: No tiene dedos.
0: No.
1: El pianista de los Knicks no tiene dedos.
0: No tiene música, no es música predeterminada,
1: vale,
0: o hecha,
1: sí, o sea,
0: ya
1: que
0: anterior,
1: se
0: sino que se le ocurra tanto de que está en este momento y va diciendo defense, tan tan, defense, por ejemplo, este tipo de cosas. Y es muy interesante, ¿eh?
1: Qué,
0: o sea,
1: guay.
0: La verdad es que...
1: Pues lo que te está diciendo, te voy a dar un dato que te vas a caer de culo.
0: ¿Y eso es lo
1: que...
0: bueno de la semana?
1: Sí, no, eso no, no, lo bueno, tengo bueno y malo, puedes elegir, luego te dejo elegir.
0: Yo me quedo con lo mío, tú decides.
1: El dato que te voy a decir es que Carolina Hurricanes ha ganado la Stanley Cup.
0: ¿Es verdad?
1: Para que veas que hablo de hockey sobre hielo. Otra de las cosas que en teoría llevamos 6 años diciendo que vamos a hablar.
0: Y que Antonio tendría que encargarse, pero...
1: Ya, pero bueno, a ver si no está, pobrecito.
0: Sí, a ver, Antonio, ¿pues estás? A ver si...
1: No, está, sigue sin estar, pobrecito.
0: Está yendo en taxi.
1: Debe seguir viviendo en el taxi.
0: Está yendo en taxi todavía.
1: Se lo llevo. ¿Vas a decirlo, Mike? Dilo, Mike, venga.
0: No, dilo, vamos primero con lo bueno. Lo bueno es esto, Carolina Hurricanes.
1: No.
0: ¿En serio me vas a decir
1: que lo bueno es...? No, y me voy a poner serio.
0: Venga.
1: No voy a hablar de deportes americanos, me voy a poner serio. Y puedes elegir bueno o malo, y es que realmente...
0: Las dos cosas son por igual.
1: Sí, no, ya me vais a entender enseguida. Porque voy a hablar tanto de... O sea, voy a hablar del fútbol, del soccer. No del fútbol, del soccer. Voy a hablar de personajes que juegan a fútbol, porque son personajes, por no decir una palabra peor, y de la justicia española. Tanto de Rafa Mir como de Raúl Asencio.
0: ¿Pero qué tiene que ver esto con deportes americanos?
1: A mí me dijisteis una vez que podía hablar de cualquier cosa en el bueno, el feo y el malo.
0: Pues te voy a dar 2 minutos.
1: Me vas a dar 2 minutos, pero me parece maravilloso. Rafa Mir, poco me parece los 8 años y medio que le han caído, pero le han caído 8 años y medio, con lo cual me alegro mucho. Y eso es lo bueno. Lo malo, Raúl Asencio, que si pide perdón, le perdonan la condena. Iba a decir lo peor, pero lo peor del mundo mundial. O sea, para que veáis cómo funciona la justicia cuando uno es famoso y encima futbolista. Iván, ¿qué es lo me? Me has dicho 2 minutos, sí. Pues yo por faena suelto
0: si
1: la mierda.
0: Antonio, que está diciendo, pero que no te conoce, que no sé cuánto. Estoy imitando encima.
1: ¿A mí está Antonio?
0: Sí. ¿Pero cómo puede ser esto? No.
1: No, pero tienes que gritar más.
0: No puedo, que si no se...
1: Porque él es muy tertuliano.
0: No, petamos los audímetros.
1: El otro día, la bronca que nos echó él el otro día, porque están...
0: Sí, nos estaban diciendo que bajáramos. Pues mira, lo me de esta semana, yo le haría a Portland Trail Blazers.
1: ¡Ay, no!
0: Porque, bueno, sabéis que Chicago ha fichado a Thiago Splitter como nuevo entrenador de Chicago.
1: Mítico del
0: mítico
1: Tau.
0: Mítico del Tau Cerámica, de Baskonia, sí. Que en la NBA pues tuvo un paso ahí, pues tuvo ahí, ganó un anillo con San Antonio Spurs, que hablaremos hoy de San Antonio bastante. Y bueno, era asistente con, recordemos, Chauncey Billups. Salió el tema este del escándalo del póker y las apuestas. Finalmente tuvo que asumir el cargo y llevó a Portland por primera vez en mucho tiempo, al menos al play-in.
1: Correcto.
0: Ya unos play-offs. ¿Qué porras? O sea, nunca mejor dicho. Por lo cual, en ese caso, pues se ha ganado un buen cartel.
1: Vale.
0: Tanto que decía la gente, pues oye, venga, nos lo quedamos. Ha hecho un muy buen trabajo, ha ayudado mucho a los jóvenes y todo eso. finalmente, pues en Portland, como decía antes, pues buscan una franquicia barata. Y la franquicia barata
1: franquicia
0: es
1: barata.
0: Quiero ahorrar en todo lo posible. O sea, hay un nuevo dueño y el nuevo dueño ha dicho no, yo quiero ahorrar.
1: ¿Qué van a hacer? ¿Los hacendados de Portland?
0: Sí, eso parece.
1: Hostia, me mola la idea.
0: O la marca blanca de los
1: hacendados de Portland.
0: O la marca blanca Blazers, yo lo llamaría. Yo lo llamaría la marca blanca Blazers.
1: Portland hacendado. Sí,
0: no,
1: gusta.
0: Yo lo llamaría la marca blanca Blazers.
1: Marca blanca Blazers.
0: Hola. ¿Sabes? ¿Por qué? Pues porque ha querido hacerlo, ha querido pues ir quitando un poquito. ¿Qué pasa? Pues que Thiago Splitter, dentro de lo que era el cartel de entrenadores que pueden estar, pues estaba entre los candidatos y lo ha rechazado.
1: Vale.
0: ¿Por qué? Porque pedía más dinero. Splitter no es tonto, o sea, ha sacado un buen cartel. Y al final Chicago, que está necesitado de un entrenador, pues ha querido arriesgar y ha ido a por él y ha fichado.
1: Ay, qué guay, pues me alegro por Thiago Splitter.
0: Me quedo frío por más que nada por los Blazers, porque los Blazers, o sea, si no se hace una franquicia. No sé cómo se llama ahora mismo el dueño, pero así no se hace la franquicia. Tienes que invertir por ello. Por cierto, el dueño es el dueño de los... Carolina y Hurricanes.
1: Ah, los que han ganado
0: la Stanley Cup de NHL.
1: Esta me la sé.
0: De el hockey sobre hielo.
1: Esta me la sé. Pues me encanta, oye, pero a ver, todo esto cuando un, no sé si me equivoco mucho o no, pero cuando un propietario de franquicia empieza, que sea el ahorro, que sea no sé qué, que si esa dejadez, que si tal, ¿eso no huele a cambio de...
0: No,
1: a
0: bueno,
1: venta y a cambio
0: han cambiado
1: no,
0: y han cambiado y...
1: A venta de franquicia y a otro sitio.
0: No.
1: No creo, además, no, Portland no. Es mítica.
0: Pero se la han comprado ahora, o sea vale. La han comprado este año,
1: se
0: ha hecho la confirmación,
1: no se la llevan, vamos.
0: Por lo cual se la va a quedar y se la compra dos por algo, o sea, no tenemos que pensar en eso.
1: Vale, ¿quieres 10
0: minutos de Mercadona? Por cierto,
1: Mercadona, yo era un futbolista, se llama Mercadona,
0: por cierto,
1: que está cansado cantando los Asuna.
0: Por cierto,
1: Mercadona.
0: Por cierto, que se está jugando ahora mismo el primer partido de la final de la Liga ACB, Valencia Basket, IKJ Mercadona Rutlez,
1: muy bien,
0: contra Fútbol Club Barcelona.
1: Muy bien, ¿cómo vamos?
0: Perdiendo el Barça.
1: Oh.
0: De momento, que era es esperado.
1: Ahí en la Fonteta.
0: Dicho, no, ya no, en el nuevo Rocha Arena pagado. Mercadona Arena lo llamo yo.
1: El Mercadona Arena, qué bonito.
0: Exacto.
1: El Mercadona Arena.
0: Exacto. ¿Quieres?
1: Seguro que venderlas con los perfumes.
0: 8 minutitos, venga, va, 10 minutos de NFL.
1: ¿10 minutos de NFL vas a dejar? Pues es que no. Bueno, vale, sí, tira.
0: No, no tenías que hacer una sección.
1: Ya, pero es que no me la he preparado. Os voy a ser sincero.
0: Pues,
1: me invento. Ya sabes que tú no.
0: Hay una cosa que se te da muy bien, que es
1: improvisar.
0: Pues, se te da bien. ¿Quieres hacerlo?
1: En eso, vámonos.
0: Pues vamos con la NFL.

0: Vamos con el fútbol americano de América, que lo que está destacando en América ahora mismo es que se están usando los estadios de la NFL para los partidos del Mundial. Y hasta aquí la sección de NFL. Vamos a la NBA. Hubiera sido buenísimo, ¿eh?
1: Te imaginas.
0: ¡Oh, me ha encantado!
2: Cabrón, David Río, no sé que no falles a show, tío.
0: 40 minutos de NBA. Vamos allá, no,
2: No vamos con 40, si no tienes tema para 40 minutos.
0: ¿Qué tenemos? Bueno, hay una noticia de la NFL esta semana.
2: Venga, vale, ¿qué te
0: La reestructuración de nuevo del contrato de Patrick Mahomes.
2: 500 millones de dolarazos que se lleva el amigo.
0: Efectivamente.
2: O sea, cuidado, ¿eh? ¿Sabes la imagen que hay del tío Gilito que surtían la símbolo del dólar al suyo? Igual. Ese es el Patrick Mahomes, ahora matéis.
0: Bueno, son dos años más de contrato de los que tenía. Recordemos que firmó un monstruoso contrato de 13 o 15 años.
2: Sí.
0: Y ahora le han añadido dos más.
2: No.
0: O sea, en este caso, el bueno de Patrick Mahomes, que ya sabemos que está subido al tren del dólar, pero podemos llamarle ya el tío Gilito de la NFL.
2: Estaba viendo el partido en Kansas, que juegan en Kansas precisamente, no me acuerdo qué partido fue, y lo estaba viendo allí, está en un palco.
0: Efectivamente, en el Arrowhead.
2: En el Arrowhead.
0: Juegan ahí.
2: Por cierto, mitiquísimo, buscarlo en internet, lo que ha hecho San Francisco, porque claro, si sabéis, la FIFA ha prohibido que a los estadios tengan el nombre comercial, y por ejemplo, San Francisco se llama...
0: Santa Clara Stadium.
2: Entonces, que ellos se llaman Levi's Stadium, realmente, porque lo paga Levi's ese estadio. Entonces, ves las imágenes en internet, muy divertido, porque Levi's lo que ha hecho que ha sido tapar el nombre de Levi's,
0: pero ha dejado la forma.
2: Ha dejado la forma. O sea, la lona que han puesto es la forma que tiene Levi's en el logo. Es muy divertida, es muy chulo. O sea, se lo han currado que te mueran lo de marketing de Levi's.
0: Bueno, oye.
2: Oye, que no, final, que menos, no. Que leches.
0: Bueno, lo que no pueden tapar es el monstruoso logo de Mercedes
2: en el estadio de Atlanta. Tío, que no puede estar arriba en el techo, es imposible.
0: En esta de Atlanta es totalmente imposible. No le sirvió a España para ganar el primer partido.
2: Muy
0: y
2: mal.
0: Por cierto, verse las caras con Bousinha.
2: O sea, eso te iba a decir, tenemos un nuevo héroe en la ciudad. Bousinha. El portero de Cabo Verde, mítico. O sea, ha pasado de 50.000 seguidores en Instagram antes del partido a 6 millones de seguidores.
0: Y también
3: con... ¿Tú crees que esto es normal?
2: No.
0: Normal no es.
2: Pero es que lo más divertido del todo es que este tío que hizo, cuando ya ha visto los 6 millones de seguidores, ha empezado a seguir a gente. ¿Y qué ha hecho? Ha seguido, y esto os juro que es real, que lo podéis buscar en internet, ha seguido a las 200 primeras mujeres que le salían en el listado.
0: O sea, Bousinha no ha perdido el tiempo, ¿eh?
2: Bousinha es un crack que tiene 40 años y que ha dicho a mí que me la den por aquí, que yo me toque, me dé la gana.
0: Y que hizo un partidazo.
2: Encima que hago un partidazo. Y
0: todo se ha dicho.
2: El puto rey, ya la tira tú.
0: Ya la tiramos.
3: Y es buena persona.
0: Y no, correcto, buenísima persona. Bueno,
2: ¿qué más? Ah, oye, guay, mira, tenemos portada del Madden.
0: ¿Es verdad?
2: Caleb Williams. Ya sabéis que hace unos meses explicábamos la famosa maldición del Madden, que era que el jugador que salía en el Madden... casi siempre se lesionaba.
0: Correcto.
2: Con lo cual, crucemos dedos para que Caleb Williams este año no se nos lesione.
0: Bueno.
2: Así que vamos a tener...
0: vamos a cruzar dedos. Yo lo, ¿sí? no lo tengo muy claro.
2: Ya sabéis cómo funciona
0: claro.
2: El tema de la maldición del Madden.
0: Bueno, David.
2: ¿Qué más? Oye, empieza la fantasy ya. La gente ya empieza a draftear en las fantasies.
0: ¿Ya?
2: Ya. Yo estoy...
0: Bueno, todo se ha dicho. Ha empezado ya las training camps.
2: Claro, por
0: de
2: eso.
0: De la NFL. Por lo cual, en ese caso, bueno, ya estamos viendo pues fotos promocionales. Ya hemos visto, por ejemplo, Myles Garrett con Matthew Stafford con los Rams, por ejemplo.
2: Correcto.
0: Hemos visto también a Caleb Williams, hemos visto también otro tipo de jugadores y otros cuantos de las nuevas incorporaciones.
2: Ahora poco a poco ya se empiezan a los training camp, los OTA estos, y a partir de ahí pues ya poquito a poco empezaremos a ver
0: poco
2: entrenamientos.
0: A mediados de agosto
2: ya empezarán los partidos de pretemporada.
0: Bueno, pues poco nada. A poco, pero...
2: Oye, pues guay, lo que te decía, que empiezan las fantasies ya, y empieza ya la gente a draftear en las fantasies. Y como la partida de semana que viene ya se acabó la NBA, se acabó el hockey, se acabó la liga de béisbol y solo nos queda el fútbol.
0: La liga de béisbol no acaba octubre.
2: ¿Hasta octubre no acaba?
0: No, entonces están en verano.
2: Pero tampoco hablamos de
0: ella. Tengo una mala noticia, última hora. ¿Tienes una música de última hora? David, por favor, cuando puedas ponerla, mira, ay, me encanta.
2: Oh.
0: Tengo una última hora.
2: Cuéntame.
0: Antonio no viene.
2: Oh.
0: Palabras textuales en el grupo de WhatsApp en el que compartimos. No tengo batería ni taxi.
2: O sea, se va a quedar abandonado.
0: Ahora estés capaz de venir aquí.
2: Me estás diciendo que una persona como Antonio, un señor serio y responsable, no tiene.
0: Bueno, eso de señor serio y responsable.
2: No tiene,
0: Tengo mis dudas.
2: No tiene una power band aquella que se puede enchufar al teléfono.
0: Pero ¿los boomers usáis eso?
2: Hombre, perdona, yo no, primero que yo no
0: soy power bank, no es, las power bank no eran las pulseras estas que decían no, que presuntamente...
2: Tú eres muy joven, pero están las power balance, me parece que se llamaban.
0: No.
2: ¿Cómo que llegan aquellas que eran de coura, que quedaba xava la canel tot? ¿Recordes unes que es deien que portaven dos boletes?
0: Sí,
2: que
0: però
2: si
0: sí,
2: jo que deixaven de xover, el canel.
0: No.
2: Como si pulseras energéticas o
0: no,
2: de
0: eso. Pero eso también estuvo de moda durante un tiempo aquí, que era
2: con dos bolitas.
0: Dos bolitas.
2: Sí, y entonces eran como de cobre, y entonces te quedaba todo esto verde.
0: Bueno, eso no.
2: ¿Cómo se llamaba? Que pulseras no. energéticas aquellas, sí. ¿Cómo me acuerdo con el nombre? Que tiene un nombre,
0: no sé,
2: Power.
0: No sé.
2: No sé, ya lo buscaré. Power algo se llamaba.
0: Bueno,
2: era muy divertido.
0: ¿Tienes preparado alguna cosa de misterio?
2: No tengo preparado de misterio. Oh. No tengo nada. Tengo que reconocer que esta semana ha sido un poco curiosa. Correcto. Y además la sintonía mola mucho porque es la de Expediente X. Por cierto, ir a ver la nueva de Spielberg. Una mezcla ahí entre Encuentros...
0: Expediente
2: de
0: X y Encuentros de la
2: Tercera Fase, ET, de todo un poquito. Ha hecho ahí un cóctel y lo ha soltado al cine y la verdad es que promete bastante. Pues no tengo sección de misterio.
0: Sí, pero hoy vamos a usar la sección de misterio para la NBA porque hay que hablar de un tema.
2: Ah, ¿sí? ¿Vas a usar la sección de misterio? Bueno, si no, yo te presto mi sintonía. Ya sabes que tú que aquí, sobre todo compañerismo a tope. Y te presto mi sintonía.
0: No, lo
2: que
0: díselo al creador de la sintonía de Expediente X. ¿Te la ha prestado a ti?
2: Sí, igual que todas las sintonías que salen en este programa.
0: Vale,
2: no
0: vale.
2: Lo sabes eso.
0: Con libres
2: que pagamos unos derechos.
0: Sí, libres derechos.
2: Que luego no haya problema.
0: Que luego no venga una denuncia de las GAE. Luego que no venga una denuncia de las GAE después.
2: Las GAE son colegas, ya sabes tú que las GAE son colegas. Oye, Iván, ¿de verdad que te vas a tirar media hora hablando de NBA?
0: Hombre.
2: Oye, pues lo que te decía antes de la fantasy, que la semana que viene, que no vamos a hacer, que ya estaremos más relajaditos y nos queda un mes de programa todavía, podemos hablar de la fantasy, cómo funciona.
0: Eso me parece
2: muy
0: interesante.
2: Guay, es muy divertido.
0: Pero es que la NBA tendrá
2: ¿podemos hacer
0: un tema muy candente.
2: Viva la NBA, ya acabado.
0: No.
2: O sea, acaba. Descansa.
0: Para Giannis no.
2: Iros de vacaciones. Ante Tocompo, que descanse ya. Que
0: para Giannis no, pero eso hablaremos durante la NBA.
2: Que vaya de vacaciones.
0: No, pero yo tengo una pregunta de misterio.
2: Dime.
0: ¿Por qué los precios del partido de Madrid son tan caros?
2: ¿Los partidos de?
0: Del partido de Madrid son tan caros.
2: Porque eso se aprovechan a saco. A ver, son caros de por sí.
0: Pero eso es un expediente X.
2: Tú vas a cualquier partido de NFL y ya de por sí es caro. O sea, ver un partido de NFL en Estados Unidos ya es caro. Aquí, pues también es caro porque es el mismo precio. Claro, lo que ellos allí ahorran durante todo el año para ir a ver una Super Bowl, que igual les vale 6.000, 8.000 dólares, aquí no lo va a ahorrar la gente. ¿Qué pasa? Que cuando llegan aquí ven precios de la más cara... Pues no te exagero, igual 2.000 euros.
0: Es que ha habido, no solamente en España ha habido críticas, también ha habido críticas en Alemania.
2: Sí, ¿no? En todos los partidos internacionales.
0: Y en Australia de lo caro que
2: lo que yo no entiendo es cómo
0: este
2: llenan,
0: año.
2: Lo que yo no entiendo es cómo llenan Brasil o llenan México con esos precios.
0: Yo creo que estos los bajarán bastante. O
2: yo espero
0: invitarán
2: que
0: a mucha gente, que también
2: claro, también va mucho influencer, al final llenan, mucho boca a oreja y tal, pero sí, no, son precios caros. Ver un partido de NFL. Por cierto, hablando de entradas, momentazo, tengo entradas para Quevedo, para el año que viene. El 5 de julio de 2027, después de una hora de cola virtual, he conseguido entradas para ir a ver a Quevedo.
0: Ole, eres uno de los 650.000
2: afortunados del mundo, de España.
0: ¡Guau!
2: Poca coña.
0: Si
2: que
0: fuerais
2: el tío,
0: tres, vale.
2: Que
0: pero son 650.
2: El tío ha tenido que abrir dos sesiones más en Barcelona, que iba a hacer dos conciertos y hace cuatro, y en Madrid igual, para poder...
0: Sí.
2: Estoy muy contento porque hemos conseguido entrar para Quevedo.
0: Bueno, me alegro.
2: Que sepáis que soy un padre súper guay, súper enrollado, porque me llevo cuatro adolescentes a ver Quevedo el año que viene.
0: O porque no tienes nada que hacer o otras cosas, pero
2: no,
0: yo no voy
2: correcto.
0: A decir nada.
2: No, tú no tienes que decir nada porque de eso. Pero bueno, oye, mi sección NFL me gusta mucho.
0: ¿Te ha gustado?
2: Porque he hablado de lo que me ha dado la gana y ya hemos tirado unas ocho y
0: media.
2: Bueno,
0: es lo normal. Mira, vamos a poner Quevedo.
2: Ese voy a ir a ver el año que viene.
0: ¿Cantará esto? ¿Llevará Bizarrap?
2: Me espero que sí, molaría mucho, ¿te imaginas?
0: Bueno, sí, podría ser.
2: Bizarrap dando todo. Tengo muchas ganas de ver a Bizarrap.
0: Bueno, yo es un sitio que me... Es a uno que sí me gustaría pagar por ir, pero no hace conciertos.
2: Ya.
0: No hace conciertos, lo entiendo. Se entiende perfectamente. Bueno, 8 y 31. Vamos a hablar de lo
1: importante.
0: Vamos
1: para Canarias.
0: Vamos para Canarias, no.
2: Sí,
0: vamos para Nueva York, porque después de...
2: Recoge el avión, hacemos escala.
0: El Level, sí. Con Level. ¿Sabes? Ahora han abierto una nueva línea aérea, Palma de Mallorca.
2: Sí.
0: Abu Dhabi.
2: ¿En serio?
1: Correcto.
2: Oye, ¿por qué van tantos españoles a Abu Dhabi? Algún día tenemos que hablar de eso.
0: Para ponerse pelo, podés ir tú también.
2: Ah, no, eso es en Turquía.
0: No, yo también en Abu Dhabi.
2: El primero que necesito pelo. Y segundo que la gente no me ve con la radio, con lo cual no lo saben.
0: La brillantez de tu cabeza dice lo contrario.
2: Chaval, o sea, yo tengo pelazo, yo tengo una mata de pelo. Que ríete tú de cantante.
0: Que cada vez que te duchas...
2: Que ríete tú el cantante Barón Rojo. Anda, tira.
0: De Barón Rojo. ¡Oh, Barón Rojo! Estuvo la semana pasada en Cornellà de Llobregat.
2: ¿Fue dicho la fiesta mayor de...?
0: Sí, correcto.
2: Esto era de deporte, este programa, ¿no? Vale.
0: Sí, y también de recomendaciones culturales. Barón Rojo. Wow. Por cierto, no. Ahora estaba...
2: Sacamos el bono cultural. 400 euros para...
0: Estaba acordándome de una cosa. Y con esto enlazamos ya la NBA. La semana que viene no podemos hacer un programa variado.
2: ¿Por qué?
0: Porque la semana que viene es el draft de la NBA.
2: Pero si el draft ya lo hicieron.
0: No, el draft de la NBA es la próxima semana.
2: O sea, yo no sé qué coño te inventas tú de NBA, que cada semana hay una cosa nueva que te
0: pues
2: coge 40
0: eso
2: minutos.
0: Eso es el control del relato y el control de la agenda, y ahora le toca a la NBA. Se ha acabado las finales.
2: ¿El Google Calendar?
0: No, es que, ¿sabes? Me ha venido a la cabeza ahora que lo tenía en la cabeza de que estaba cerca el draft, pero yo pensaba que era la otra semana y es la semana que viene. Voy a traer el top 10 de jugadores, tranquilos. Yo haré el trabajo.
2: Te reto, haz lo que hice yo el día del draft de la NFL, trate el top 10 de jugadores raros.
0: Es que el problema es que en la NBA no hay tantos jugadores raros. No. O sea, de apellidos raros.
2: ¿No está el
0: quiero decir
2: Proctor?
0: Quiero decir,
2: no está el Dr. Proctor.
0: No, pero está AJ Divanza, está Darry Peterson, hablaremos de ellos la semana que
2: y
0: viene.
2: Y a Daimara irá.
0: Y a Daimara, Sergio de la Rea.
2: Eso me gusta, Daimara, me encanta ese tío, muy majo.
0: Sergio de la Rea, que suena para que los Knicks lo puedan coger y todo, ha salido esta semana. Hablaremos todo esto la próxima.
2: Oye, AguaFam lo sigue petando, ¿eh?
0: Y la AguaFam, sí. Y de One NBA tendríamos que hablar también un poquito, porque aunque su equipo no lo está haciendo muy bien,
2: pero ella
0: está
2: ahí,
0: teniendo bastante protagonismo.
2: Habla de la NBA.
0: Vamos a hablar de la NBA. 8:34, 53 años después, los New York Knicks consiguen un campeonato de la NBA. Vamos a hablar del último partido y todo lo que se ha cocido en estas finales en la NBA.
4: ¡Nueva York!
2: Qué grande, Bad Bunny. No hemos ido a la casita.

0: Muy bien. David Ríos, DJ residente de Molins Connection. No, no, o sea, sí. Te vas a poner el título ya,
1: has
0: tío.
1: Has traído alegría y, no, y no, drops, o sea, muy
0: si,
1: buenos
0: si
1: a,
0: David Ríos, eso no funciona.
1: A la radio Molins.
0: Esto no funciona sin
1: pues
0: David
1: sí,
0: Ríos.
1: Amigos y amigas, 8:34, 91.2 de la FM, Radio Molins de Rey, Radio Molins de Rey. También nos podéis escuchar 53 años.
0: 53,
1: ¿eh? Es una pasada. Había gente,
0: un año, tío.
1: Había gente.
0: Tenía yo un año.
1: Había gente.
0: Imagínate,
1: ¿eh? Lo mayor que eres. había gente que pensaba que en la vida iba a ver a los Knicks campeones.
0: Hombre, la verdad es que de la NBA. De esa, y además, curioso, o sea, además específicamente los Knicks, uno de los equipos más míticos de la NBA, uno de los equipos que más más aura tenían, esa aura mítica de super equipo de siempre, New York.
1: Y que, ¿no?, han sido un meme
0: durante mucho
1: tiempo, y sobre todo en la época de los 2010. Sí. Pero 53 años después, contra todo pronóstico, y que Antonio ha acertado por segunda vez consecutiva su pronóstico, los Knicks.
0: Entre tú y yo, esto tenemos que mirárnoslo, ¿eh? Que Antonio ha sido nosotros.
1: Bueno, eso. Yo creo que es la suerte del tonto.
0: Ya, pero que lleva dos, tío.
1: No, suerte del tonto.
0: ¿Dos veces?
1: Sí, dos.
0: O sea, retonto.
1: Sí, retonto.
0: O sea, no sé yo.
1: Pero
0: si, bueno,
1: vamos a escuchar, porque hay que escuchar.
0: Hasta hay un audio súper chulo.
1: Los últimos segundos de las finales. Venga, y de la temporada NBA 2025-2026, que ha dejado. No sé si contra todo pronóstico, pero sí que podemos decir que pocos se lo esperaban, que los Knicks sean campeones de la NBA.
2: Or you press up and immediately take a foul in the backcourt. You don't even have to foul now. 4-point lead. Here comes Fox. 5 seconds remaining. Fox to Wemby. Wemby tries a three, puts it up off the mark. Ananobi the rebound. It's over. It's over. Nick fans, this is not a dream. Your long, long wait has ended. Go ahead and cry. After 53 years, the Knicks are finally NBA champions once again.
0: O sea, qué bueno es el tío diciendo, no es un sueño, o sea, no estamos soñando, ver, ¿verdad? Ha ganado los Knicks.
1: Lo comentamos la semana pasada, Mike Breen, el narrador de ESPN, sí, narrador de los partidos de NBA y ESPN, es el narrador de los partidos del canal de los Knicks.
0: De los Knicks oficial.
1: Oficial, que es el que emite los partidos en casa. El Madison Square Garden TV se llama, ajá, me parece. Entonces, claro, para él también es especial, porque lleva mucho tiempo narrando.
0: Hombre, al final leches.
1: Y es una persona que ha estado muy dentro de los Knicks, que luego podemos pensar, ah, pues ha sido bastante parcial a favor del equipo de Nueva York. Todo esto, mentira. Es un grandísimo narrador y uno de los mejores de la historia,
0: claro, es que
1: para mí.
0: Al final dices, ostras, claro, son 53 años del año 72.
1: Sí.
0: Que los Knicks no ganaron un campeonato. Y habiendo tenido a tíos como Patrick Ewing, habiendo tenido jugadores, sí, de un nivel que dices.
1: Y luego también en olvidarnos de que desde
0: el
1: 93 no se metían en unas finales, 27 años. O sea que al final han podido romper todas las pesadillas. ¿Y quién ha sido el ideario? De verdad, o sea, que en Nueva York, David, no sé si estás de acuerdo conmigo, le pongan una estatua,
0: o sea,
1: a Jalen Brunson.
0: O sea, yo creo que
1: es increíble.
0: Yo creo que
1: este chico
0: lo tuvo que detener. O sea, nada más salir del partido, lo tuvo que detener la policía porque está jugando desnudo directamente.
1: O sea,
0: se estaba sacando y estaba desnudo diciendo, vale, venga.
1: 45 puntos en el último partido de la serie, el quinto en San Antonio, asaltando San Antonio y convirtiéndose en el segundo jugador de la historia.
0: Uh-huh.
1: Con un tal, no sé si te suena a mí, yo nunca he oído hablar de él, Michael Jordan.
0: Ah, sí, sale una película, qué buena,
1: sí.
0: Space Jam.
1: Y también,
0: la peli,
1: y,
0: que está
1: y también hacen una serie llamada The Last Dance.
0: The Last Dance,
1: pues,
0: sí.
1: Pues,
0: o sea, encima el actor es jugador de fútbol, el jugador de baloncesto,
1: es el segundo jugador de la historia en conseguir anotar 40 puntos o más en un partido sentenciador, decisivo, de unas finales de la NBA.
0: Además,
1: lo hizo Jordan con Chicago, creo que es en el segundo o tercer anillo que consigue. Creo que es el segundo. No, miento. Es en el partido de contra Utah, que mete el de shot, el mítico de shot.
0: Vale, así la jugada.
1: Pues
0: la jugada
1: esa,
0: mítica
1: es,
0: de,
1: es,
0: sí,
1: es
0: correcto.
1: Esa. Es esa. Pues en ese partido.
0: Vale.
1: Pues hacía como 20 años que ese récord, pues nadie lo hacía.
0: Nadie lo superaba,
1: y aparece,
0: Branson,
1: y aparece otra vez en un partido en el que San Antonio empieza muy bien, se va ganando de mucho, mantiene diferencias, aparece en un tercer cuarto que es increíble, pero es que sobre todo el último cuarto es una bestialidad, es que lo metía todo.
0: No, no, o sea, el partido que hace Jalen Brunson es, sobre todo eso que dices tú, sobre todo en el último cuarto, es algo...
1: Es partido de estrella.
0: Sí, sí, total. O sea, de estrella NBA, es... pero total. O sea, bueno, ha sido dando al MVP directamente.
1: Bueno, le dieron el MVP de las finales. Recordemos la semana pasada que Anunoby pues estaba ahí luchando, pero es que Brunson, o sea... Y mira que Brunson la primera parte es un desastre. O sea, es dantesco. Dantesco en el sentido de...
0: Bueno, no, o sea, a ver, teniendo en cuenta su nivel... A ver, ha tenido partidos buenos durante la serie, pero no ha sido aquello de decir... De destacar como en este, ¿no? Como dices, hostia, no, es que meto 40, como ha hecho Wemby, ¿no? Que al final siempre dices, mínimo 30, 20 y pico, 30 los está metiendo en cada partido. Y el tío, más o menos, estaba ahí, sí que metía puntos, pero no era aquello destacable hasta que llega este quinto partido, que realmente es cuando dices, o sea, cuando necesitan, ¿no?
1: No, claro, y al final, esta es la pregunta, y mucha gente se lo ha hecho durante buena parte de las finales. ¿Es Jalen Brunson una estrella de la NBA? ¿Podemos considerarlo después de estas grandes actuaciones que ha hecho, sobre todo en este último partido? ¿Es una estrella?
0: A ver, es que no tiene el nombre. Es decir, para poner en contexto, ¿eh? O sea, no estamos hablando de que, yo qué sé, me lo invento. No es un Stephen Curry, que es decir, que tiene el nombre, es Stephen Curry, tiene el nombre y aparte que es estrella, ¿vale? Aquí me refiero que Jalen Brunson, pues sí, es un tío trabajador, es un tío que eso, y además es un tío que puede aparecer, pues lo que ha pasado, ¿no? Que aparece este último partido... Y se mete por los 40 y pico puntos que se mete.
1: Bueno, pero...
0: Pero tanto que... como hacerlo estrella de la NBA al nivel de, pues lo que hablábamos, ¿no? De un Wemby, de...
1: No, pero esto... Estas actuaciones y...
0: Sí, no, a ver, estas actuaciones suman, desde luego.
1: Y los playoffs y una buena parte de la temporada, que también ha tenido tramos muy complicados los Knicks, lo hemos dicho durante toda la temporada que ya ha terminado. Y ahora aparece este... Ya lo podemos elevar al Olimpo de los jugadores top de la NBA.
0: Por supuesto.
1: No sé si llegar a LeBron.
0: Correcto.
1: Si a Curry, si a Doncic, si a Shea, si a...
0: Sí, pero que está en ese escalón por debajo, pero que está ahí. O sea, realmente sí. Está ahí. Y no, si al final tienes esa continuidad de decir, oye, ha sido este año, ha sido en playoff, ha sido lo que dices tú en algún momento de la temporada, pero el año que viene continúas igual, pues entonces dices, o sea, pues igual sí que vale la pena meterlo ya en ese grupo de elegidos de los LeBron, los Doncic, los...
1: Totalmente,
0: toda esta gente, ¿no?
1: No, o sea... Yo soy partidario de que a Brunson se le tiene que dar un poquito más de respeto, vamos a llamarlo, ¿sabes? Uh-huh. Vamos a decir respeto.
0: Sí, sí, o sea, reconocerle un poquito más la labor que hace.
1: Sí.
0: Yo creo que es reconocerle un poco más la calidad que tiene, ¿no?
1: Sí, correcto. Y a la prueba nos remitimos, o sea, en ese último partido y esa segunda parte es una locura, le entraba todo, hasta hay una canasta. Que delante de Wembanyama.
0: Sí, ¿verdad? Además de verdad, correcto.
1: Pero
0: correcto.
1: Chocándose... No sé cómo hace para meter una bandeja, o sea, es lo más sencillo del mundo. Pero bueno, o sea, dentro de lo que cabe, hemos visto unas series que, lo decíamos, empezaron muy en San Antonio, los Knicks remontan y al final se lo llevan pues por experiencia, por físico, hay varios motivos.
0: Yo creo que es eso, se notó mucho, sobre todo el descanso más que tuvieron los Knicks, que al final eso quieras o no se
1: pues
0: nota mucho.
1: Que esto es algo que siempre decimos durante la temporada, que mm-hmm. porque es contraproducente a veces. Pues,
0: ya, pero bueno, te relajas y tal, no sales igual, pero ahí se ha notado mucho el tema de descanso y se ha notado mucho que New York, después del año pasado, el fracaso del año pasado,
1: bueno,
0: porque lo del año pasado
1: puertas,
0: fue un fracaso.
1: Se quedó a las puertas.
0: Correcto, pues todo el mundo esperaba que iba a estar igual, iba a estar en finales, iba a entrar y se quedó a las puertas. Yo creo que este año es un poco... lo que le va a pasar a San Antonio, que lo hablamos la semana pasada con Arnau, que es un poco lo que le va a pasar a San Antonio, que aunque San Antonio pierda, no es malo que pierda. ¿Por qué? Porque
1: ahora
0: que hablaremos
1: San Antonio,
0: cuando
1: sí.
0: que, o sea, sí. no es malo que pierda, ¿no? Porque es esa experiencia, Wemby lo ha dicho. En sí. la rueda de prensa lo comentó, me parece. Si
1: correcto,
0: no me equivoco.
1: correcto.
0: ¿No? Que sí. es esa experiencia que ganas de decir, hostia, mira, hemos llegado hasta aquí, somos tíos de 20, 21 años, tranquilos.
1: Mira, viene perfecto esto para hilar un poco y hablar de San Antonio. O sea, honor a San Antonio.
0: No, por supuesto.
1: La temporada es pasara lo que pasara, la temporada de San Antonio ha sido excelente. Y me atrevería a decir, y esto parafraseando a un gran fan de San Antonio Spurs de un podcast llamado Mínimo de Veterano del diario AS, Tony Vidal.
0: Ajá.
1: Tony Vidal decía una cosa, y eso es porque es muy fan, decía una cosa que tenía mucha razón. Y es que San Antonio no estaba para luchar, para entrar en unas finales. Esto ha sido una sorpresa.
0: Hombre, a ver, se ha cargado Oklahoma. O sea, dejemos las cosas claras, que al final se caja el máximo favorito.
1: Pero dentro de lo que es la idiosincrasia y de lo que se esperaba de la NBA, pues han dado un golpe sobre la mesa diciendo, estamos aquí, ¿sabes? O sea, somos un equipo
0: claro.
1: que podemos dar guerra. Pero esto también puede ser contraproducente. Porque ahora, para la próxima temporada,
0: les van a exigir.
1: se les va exigir que estén ahí, que estén en la pomada.
0: Pero bueno, pero al final es un poco pues lo que ahora te decía de Oklahoma o lo de New York, ¿no? Que el año pasado Oklahoma entra en las finales, este año se queda en las semifinales. El año pasado New York se queda en las finales, este año gana. Y San Antonio, la idea es, además con un equipo muy joven, que lo hemos comentado más de una vez, San Antonio la idea es meterse en ese grupo de decir sí o sí voy a estar hasta el final.
1: Pero la cosa es que, a ver, sabemos cómo son los proyectos NBA, que van a largo plazo, le dan pruebas plazo. Oklahoma, y los Knicks también, quieras o no, pues esto también lleva años haciéndose. Pero que llegara tan rápido...
0: Ya, sí, claro, lo de San Antonio es un caso muy especial.
1: Que es algo que podemos decir que pues ha sido mitad suerte, mitad que se lo han currado, que se han eliminado a Oklahoma. Al final, perdón, ya lo decíamos, o sea, la dureza que ha sido la serie de Oklahoma... También les ha pasado un poco.
0: Yo creo que lo han pagado
1: bastante, y creo que se ha visto porque han intentado meter ese estilo de juego en la serie contra los Knicks, las fragantes de Wembanyama, que ahora daremos un pequeño parón con Wembanyama por un tema que ha salido, que bueno, dentro de lo que es el aura de la NBA, pues ha salido. Pero las fragantes de Wembanyama, el juego físico, los piques y todo esto, claro, está muy bien que lo hagas a un equipo que sabes que va a caer, como es Oklahoma, y ha demostrado que le ha salido bien la jugada. Al final le ha salido bien la jugada, también esto ha sido un caro
0: cruce. Claro, pero la veteranía de New York no es la locura de Oklahoma, correcto, para decirlo de alguna manera.
1: En ese sentido, correcto. Pero lo que les ha pasado es que los Knicks han encontrado con un equipo que juega muy bien, que corre muy bien, y que en términos físicos tú veías a los Knicks... que seguían dándolo todo desde el minuto uno, por eso remontaban los partidos, y luego veías a San Antonio que muchos jugadores sacaban la lengua del cansancio.
0: Claro, yo te digo, yo pienso que es por eso realmente. Al final San Antonio paga el esfuerzo físico que hace en las semifinales contra Oklahoma.
1: Totalmente.
0: Y entonces ahí lo pagas. Además que son chavales jóvenes y no gestionas igual. Knicks tiene ese más de descanso. Encima son veteranos, con lo cual gestionas de otra manera. Es capaz de llevar los partidos más a tu juego. San Antonio, pues claro, son chavales jóvenes, no tienen esa experiencia de finales. Y todo eso, al final, es un cúmulo de cosas que te hacen que...
1: Pero nos deja equipo de futuro.
0: No, no, por supuesto.
1: Pero sigo diciendo que esto es contraproducente. Sigo diciendo que es que, no, yo creo que sí, porque al final...
0: A ver, les van a exigir, por supuesto.
1: No, claro, ahora te van a exigir esto, pero has acelerado dos pasos de la reconstrucción.
0: Correcto.
1: En un año.
0: Sí.
1: Que esto también, a la larga, pues puede ser beneficioso si al final consiguen un anillo. Porque tienen jugadores muy jóvenes, Dylan Harper, Wembanyama, Stephon Castle, o sea, hay un montón.
0: Es que por eso te digo, a ver...
1: Hay un core muy joven y con mucha hambre. Que
0: no, por eso. Y es más, te digo, y si San Antonio llega el año que viene otra vez a las finales y las vuelve a perder, no va a ser un fracaso. Si de aquí tres años San Antonio llega a unas finales y las pierden, ahí es cuando ya hay que considerarse el fracaso. Pues estamos hablando de lo que dices tú. Es un equipo que se ha saltado muchos pasos para llegar a donde ha llegado.
1: Sí.
0: Porque estaba en una reconstrucción. Recordemos que San Antonio viene de una reconstrucción de decir, oye, renuevo todo, meto todo gente joven y para adelante.
1: Y que les ha tocado la lotería con un buen Mañama.
0: Hombre, por supuesto.
1: Y que les ha tocado la lotería con un Mañama, que es un jugador generacional. Y se ha demostrado que en estas playoffs y en estas finales es un jugador generacional, pero se le ven las costuras de que es un jugador que todavía no es maduro dentro de lo que es
0: la
1: idiosincrasia NBA. Correcto.
0: O sea,
1: entonces yo te lanzo esta pregunta.
0: Dispara.
1: Porque se ha hablado muchas veces de Wembanyama. Ahí solo falta el pium, pero David ahora está desconcentrado. En este caso no pasa nada.
0: Está hablando
1: no
0: la jefa.
1: Está hablando la jefa. Todo se ha dicho. ¿Es un Wembanyama? ¿Se ha ganado, mejor dicho, ¿se ha ganado Wembanyama un papel de villano de la NBA con... la dureza, las fragrantes, alguna que otra declaración también que ha dejado ahí diciendo... es algo que, claro, siempre la gente cuando busca historias busca,
0: claro,
1: pues, cuáles son los buenos y cuáles son los malos, cuáles son los héroes y cuáles son los villanos. Y parece ser que hemos visto en esta serie que los Knicks han sido los héroes
0: y han sido los malos.
1: El papel del villano.
0: A ver, es un poco... O sea, retomo lo que has dicho antes. Esa juventud de Wemby, esa juventud de Wembanyama, Wembanyama, es que es muy difícil decirlo, el cabrón, Wembanyama. Esa juventud de él seguramente le ayuda a eso que tú dices, a ese convertirse en villano y decir, no, me es que tengo 22 años, estoy en unas finales, soy súper guay, además soy el tío decisivo del equipo, ¿sabes? Y eso eso le puede ayudar por la parte, o sea, le puede fastidiar, le puede penar por la parte mala, ¿vale? Pero yo creo que San Antonio, si tiene algo muy claro, es que este proyecto que ha hecho es sobre una base, y esa base de no, aquí vamos a jugar y vamos a comportarnos, y eso con la experiencia lo van a arreglar.
1: Pero hay una cosa aquí que yo creo que tenemos que dejar claro, y es también las decisiones que se van a tomar en verano. Porque al final hay jugadores que cobran una millonada, van a tener que mover assets, van a tener que mover algo para poder conseguir, también dependiendo de lo que hagan en el draft. San Antonio no tiene una posición normalita este año, no sé cuál es exactamente. Ajá. Pero al final es todo rodear a Wembanyama. Pero repito lo mismo, hay actitudes de Wembanyama, que también son actitudes de joven, que no se pueden tolerar. Lo de las fragantes a mí me ha parecido fatal. Y además él excusándose. Excusándose diciendo, no, esto es baloncesto, muy bien, pero, o sea, hay una jugada, una
0: de las fragantes, hay
1: una fragante que se ve claramente como tira a Branson, y no es porque Jalen Branson esté protegido y todo esto, sino al final la diferencia de altura es muy grande, Jalen Branson tampoco es que sea muy alto.
0: Correcto.
1: Y se ve como lo zarandea y lo tira, o sea, como lo coge y lo tira, como le da un codazo a otro en un partido, creo que es el segundo.
0: Sí. Sí, cuando lo sancionan, el segundo.
1: No, perdón, en el cuarto, estaba un partido de
0: sancionar,
1: de la
0: sanción, le faltaba una flagrante
1: para ser sancionado y no jugar un partido. Uh-huh. Entonces, claro, en este ha habido este debate de que Wembanyama es el villano.
0: Yo creo que es más.
1: Y él, perdón que te corte, creo que le gusta ese papel.
0: A ver, no te digo que no, porque al final, eso quieras o no, es entre comillas, y coge con pinzas, en marketing. Claro, al final eso
1: bueno,
0: es.
1: Pero un jugador, pero de todas maneras, como él, no lo necesita.
0: De luego. De todas maneras, yo creo, ya te digo, yo creo que. Sin excusarlo, por supuesto, porque al final las flagrantes no están bien, o sea, algunos comportamientos no están bien, algunas declaraciones en rueda de prensa que ha hecho no están bien, porque me parece que esta última rueda de prensa también suelta alguna de estas
1: así interesantes. Ha dejado un par de perlas durante todas estas finales.
0: Ahí, sin excusarle esto, que por supuesto no pueden hacerlo ni con 18, ni con 22, ni con 40, o sea, si digo se le ha subido la fama mucho a la cabeza, tampoco es verdad, ¿vale? Porque se lo ha ganado, ¿vale? Se ha ganado eso, ¿no? Pero hay que saber gestionar, con 22 años hay que saber gestionar mucho ese tema. Mira, te pongo el ejemplo, claro. Además, es un ejemplo que lo va a entender todo el mundo muy rápido, el ejemplo de Lamine Yamal.
1: Por ejemplo.
0: ¿Qué pasa con Lamine?
1: Es el mismo camino.
0: ¿Y qué pasa con Lamine? Lamine lo han centrado. Pero hace un año, Lamine era cuando no estaba en portada, porque estaba con la Nicki Nicole, estaba en portada porque había montado cumpleaños de no sé cuánto. Cuando no hacía la declaración de vamos a ganar no sé cuánto porque soy del Barça, y hasta que no pierda contra. Y este año ya lo centran de otra manera, ¿no? Y decir, no, ya lo coge alguien más y dice, no, ven aquí, majo. Tú te callas, tú haces esto, esto y esto. Y si haces esto y esto y esto, vas a triunfar. Que es lo que le está pasando.
1: Entonces,
0: y
1: yo creo que esto es lo que necesita.
0: Que Wemby necesita un poco. Ese.
1: Encauzarse.
0: Correcto. Ese camino de decir, vale, tú ya has hecho tu papel, has quedado muy guay, súper guay, eres el malote, vas de guay, pero ahora, nen, ven aquí, vamos a centrarnos. Vamos, como vamos a montar un equipo alrededor tuyo, porque es lo que va a hacer San Antonio, claro. Que es decir, tú eres mi jugador franquicia, mi jugador estrella, y sobre ti voy a montar este equipo. Si tú te portas mal, el equipo se va a tomar por saco. Si tú te portas decente.
1: Y se demuestra que sin él, correcto, pues pierde mucho.
0: Correcto. Este equipo puede triunfar. Y tú te vas a llevar anillos y tú vas a ser uno de los mejores jugadores de la historia de NBA.
1: No obstante, sigo pensando que yo creo que le gusta este papel.
0: Sí,
1: no. Se ve cómodo. O sea, porque le preguntaron expresamente y dijo, bueno, sí, oye.
0: A ver, y con 22 años.
1: Claro, pero que se hable de él, que se vea como una estrella. O sea, eso es importante. Y eso, claro. Pues, si se trata bien, como bien dices, o si se sabe encauzar.
0: Yo creo que si lo encauzan, la cosa cambia. Sí. Y va a cambiar para bien. Y la idea es que Wemby, si todo va en su curso y si todo va normal, este chico acabará siendo uno de los grandes de la historia del baloncesto.
1: Y seguramente lo será.
0: Que lo va a ser.
1: No, ya lo es.
0: No, ya lo,
1: este ha sido,
0: ya creo, lo es, lo va a ser más.
1: Creo que esto que hemos visto de San Antonio y centrado en Wembanyama, pero no solamente en Wembanyama, o sea, Stephen Castle, muy buena serie, Dylan
0: sí,
1: Harper,
0: no, por supuesto.
1: El rookie que tiene unas agallas que hace mucho tiempo que no vemos.
0: No, por eso te digo que el equipo de San Antonio está muy bien.
1: Darren Fox no.
0: Bueno, eso es otro tema.
1: Pero
0: que San Antonio tiene un buen equipo para crear, creo que dices tú, salta o pasos, pero ya está creando esa base para decir, en 2-3 años soy una franquicia muy seria.
1: No, pero al final también hay contratiempos, situaciones.
0: Claro, por supuesto.
1: Por ejemplo, los Knicks ahora están con un serio contratiempo. Y es el contratiempo del impuesto de lujo.
0: ¿Ah?
1: Ha salido el dueño James Dolan, borracho perdido ya, porque lleva muchos...
0: Muchas rúas.
1: Bueno, muchas pues rúas. Diciendo que no van a pagar el segundo apron del impuesto de lujo, que son como 18 millones más. Entonces van a tener que desprenderse de alguien. Y se rumorea Mitchell Robinson, que es lo que la gente piensa. Por cierto, Mitchell Robinson, que para quien no lo sepa, ya se ha celebrado la parade de Nueva York, sí, de los campeones. Una virguería, o sea, estaba a reventar Nueva York. Pero lo más heavy de todo es que Mitchell Robinson, en vez de ir con sus compañeros, él dijo que si ganaba se iba a llevar su Monster Truck,
0: como un crack,
1: customizado por él.
0: Maravilla.
1: Y lo ha hecho.
0: Maravilla.
1: Y mientras la gente tirándole cosas y él firmando autógrafos. Estaba él solo.
0: Ha sido esta tarde.
1: Pero pasándoselo muy, muy bien.
0: Además, esta tarde la pared.
1: Sí, con Mike Brown diciendo Who Let the Dogs Out. Con Cal Anthony Towns fumándose un puro que es más largo que mi brazo. Uh-huh. Disfrutando. Y también haciendo la ruta de los medios. Porque estuvieron en el show de Jimmy Fallon, el de Jimmy Kimmel. Han estado en Late Nights. Han aparecido en programas con cameos.
0: Estuvieron viendo el Francia-Senegal el otro día en el MetLife.
1: Efectivamente.
0: Estuvieron Cal Anthony Towns y un par más.
1: Con el Mundial y todo eso. Pero bueno, nos alegramos mucho por los Knicks.
0: Sí, hombre, por supuesto.
1: Al final también los Knicks podemos decir que también es consagración de una semi-reconstrucción, pero lo decían en un artículo en Estados Unidos que a mí me ha parecido muy interesante. Ha sido una reconstrucción a brocha gorda. Porque ellos han ido,
0: sí,
1: no han ido de yo te cambio este por este, cojo este, tal, tal, no, sino que han ido es yo quiero a este,
0: y voy a
1: te doy esto. Y ha salido mejor parado, porque tuvo que hacer decisiones complicadas, como por ejemplo traspasar a Jer Barrett y a Emmanuel Quickly a Toronto por Anunoby,
0: uh-huh,
1: que por cierto es su segundo anillo, porque Anunoby ya ganó el año de Kawhi en el 22. Estas cosas que dices, ostras, me he atrevido, le he enviado 5 rondas a Brooklyn por Mikal Bridges, y al final Bridges, que había sido muy criticado en estos playoffs, pues ha tenido un papel decente,
0: apareciendo
1: en varios partidos.
0: Ya te digo,
1: Branson, o sea, firmando un máximo a Branson.
0: Por eso.
1: Josh Hart.
0: La verdad es que
1: el equipo ese de Villanova de la NCAA que ganó el título.
0: La verdad es que Knicks lo ha hecho muy bien, y ya te digo, me alegro mucho por Knicks, sobre todo por eso, además porque es una plaza muy complicada. Ya sabemos qué pasó el año pasado, la que se lió cuando y casi llegaron a finales, y la que se lió, tema periodístico, tema dirección, todo lo que pasó.
1: Y ahora cómo se ha liado.
0: Y ahora cómo se ha liado para bien, ¿no? O sea, que se lo merecen el hecho ese, que se ha liado para bien. Pero bueno, oye, que va bien y me gusta mucho que un mítico de la NBA, como son los New York Knicks, los New York Knickerbockers, hayan ganado el título, porque leches, ya tocaba.
1: Bueno, quedan 4 o 3 minutos.
0: Sí, ok, venga, va.
1: David Reus, pon la música de Expediente X, por favor.
0: Oh, ¿da tiempo o qué?
1: Sí, yo creo que sí. A ver si hay tiempo.
0: 2 minutos, ¿eh?
1: Sí.
0: Venga, dispara. ¿Qué me traes, Despinte?
1: ¡Ark!
0: Me encanta.
1: En un mundo bastante, bastante oculto, aparece de la nada una mano griega. Llamada Giannis Antetokounmpo.
0: ¡Hombre! Nuestro amigo Giannis.
1: Que viene diciendo cómo está pasando los últimos 3 veranos. ¡Oye! ¡Que me quiero ir de Milwaukee! ¡Rescatadme! A ver a quién va a estafar este año.
0: Pues a cualquiera.
1: A ver a quién va a estafar. De momento, 2 candidatos.
0: Vale.
1: Miami, que ya estaba en las quinielas de que se, quién se lo va a llevar. De hecho, dicen que es Miami o nada. Pero es que esta última semana ha salido un candidato que para mí ha sido totalmente inesperado y que va a tener que hacer un sacrificio.
0: Si quiere
1: Anteto. Boston Celtics.
0: ¡Boston! ¡Ostras!
1: ¿Qué pasaría?
0: Eso,
1: pues tendrían que desprenderse de alguno de los Jasons, y seguramente sería de los Jaylons,
0: de
1: Jason Tatum, Jaylen Brown. En este caso, parece ser que va a ser Jaylen Brown, suena para los Clippers.
0: Anda, qué chulo.
1: Entonces, no tenemos mucho tiempo, pero la semana que viene...
0: me interesa, vamos a hablar de eso, me gusta la idea. Vamos a hacer un poco de draft.
1: Sí, hablaremos de draft y también empezaremos una nueva sección. Empezaremos una nueva sección con esta música, y es... Misterios de fichajes.
0: Me encanta la idea. Por cierto, inciso, Liga Griega, la que se dieron en el Panathinaikos Olympiacos, nene.
1: Sí, por supuesto.
0: O sea, la que se dieron.
1: Bueno, un momento que resonó casi todo el pabellón. Bueno, 8:58, vamos a despedirnos de Antonio. ¿Antonio? No está.
0: Antonio sigue en el taxi.
1: Sí, exacto. No tenían ni batería ni taxi.
0: Se lo paró el taxi.
1: Por lo cual, la semana que viene también haremos un especial del Rincón de Victoria. Hace tiempo que no escuchamos.
0: Además tiene una sintonía muy bonita.
1: Sí, exacto.
0: El Rincón de Victoria. Ya la semana que viene nos puedo acompañar. Sí, por pero eso. Os acompañaré online.
3: Empezaremos mejor ni pillín.
1: ¿Dónde va ese pillín?
0: Como molo, ¿eh? Online,
1: ¿eh? Molas, ¿eh? Bueno,
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0: Alcatraz, paséis al terraplén número 43.
1: 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Movistar Prosegur Alarmas.
0: Vámonos, niño.
1: Que nos vamos ya, hombre. Dale like. Muchas gracias.
0: Hala, ti, guapo.
1: Ha sido un placer estar con todos vosotros una hora más. Y la semana que viene, sin este señor que está haciendo Ave María Purísima, nos veremos en un nuevo Molins Connection.